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1: Son las 20 horas con 30 minutos.
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1: Son las 21 horas con 2 minutos.
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1: Son las 21 horas con 31 minutos.
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1: Son las 22 horas con 2 minutos.
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1: Son las 22 horas con 30 minutos.
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1: Son las 23 horas con un minuto.
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1: Son las 23 horas con 33 minutos.
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1: Son las 23 horas con 59 minutos.
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1: Es la 1:00 a.m. con 3 minutos.
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1: Son las 2 de la madrugada, con un minuto.
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1: Son las 3 de la madrugada, con 3 minutos.
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1: Son las 4 de la madrugada, con 4 minutos.
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1: Son las 5 de la madrugada con 2 minutos.
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1: Son las 5 de la madrugada con 32 minutos.
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1: Son las 6 de la mañana con 3 minutos.
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Son las 6 de la mañana con 22 minutos.

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1: Son las 6 de la mañana con 30 minutos.
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1: Son las 6 de la mañana con 30 minutos.

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1: Son las 7 de la mañana.
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0: Son las 7 de la mañana con 3 minutos.
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Son las 7 de la mañana con 8 minutos.

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1: Son las 7 de la mañana, con 35 minutos.
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1: Son las 7 de la mañana, con 35 minutos.

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Son las 7 de la mañana con 42 minutos.

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0: Son las 7 de la mañana, con 57 minutos.
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1: Son las 8 de la mañana.
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1: Son las 8 de la mañana con 32 minutos.
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Hola, ¿cómo están? Qué gusto de saludarle. Muy, pero muy buenos días. Después uno reacciona, después que escucha algo bueno. Es que estábamos hablando de una marca de queso y un buen amigo acá, mi coleguita, se le ocurrió el jingle al tiro. Queso Matu, lo más jugoso. Bueno, para partir la mañana no es malo. Le vamos a contar cuando llegue el caballero, ¿ya? Bueno, con alegría le saludamos hoy día viernes 28 de agosto. San Agustín. A todos los que llevan ese nombre de Agustín, les saludamos a través de www.radiolosangeles.cl y también a través del Facebook de Sergio Mena Faría. Junto a mi buen amigo Sergio Barra Albornoz, hemos preparado nuestro informativo. Este es el último viernes de agosto. ¿Irá a llover o no? Ya a mi celular no le creo. Siempre me voy a la segura con nuestro buen amigo Sergio Barra Albornoz, porque tiene un buen pronóstico del tiempo. Así que, bueno, vamos a ver. Espero que mañana no llueva, porque mañana juegue Iberita. Sí, mañana juega Iberia a las 5 de la tarde frente a Vicente Pedrosa. ¿Sabía usted que si le va bien mañana Iberia, va a buscar su clasificación a Valdivia? Sí, así que por ahí se están los proyectos. Bueno, uno propone y Dios dispone, dijo alguien por ahí. Ya, si usted está de cumpleaños, le saludamos a través de www.radiolosangeles.cl. Quiero contarle a quienes conocieron en vida a Juanito Sangüesa. Falleció su hermana Patricia Sangüesa. Su misa va a ser luego a las 10 de la mañana en la iglesia catedral, y posteriormente será trasladada hasta el cementerio Parque. Reiteramos el fallecimiento de Patricia Sangüesa, hermana de quien fuera de estos pintores ahí de calle José Manso, aquí cerquita, ¿no? Los grandes pintores ahí, el papá de esta familia pintó un hermoso mural que está al ingreso ahí del cuerpo bombero, así que para la familia Sangüesa vayan nuestras condolencias ante el lamentable deceso de Patricia Sangüesa.

0: Capital Humano en Energía reúne a actores clave del Biobío. La instancia impulsada por la Seremi de Energía convocó por primera vez a representantes del sector público, la academia y organismos especializados para abordar los desafíos de formación, empleabilidad e inclusión que demandará la transición energética en la región. Con el objetivo de preparar la región para los desafíos de la transición energética y fortalecer la formación de las personas que lideran este proceso, la Seremi de Energía del Biobío realizó la primera mesa regional de capital humano en energía, instancia que reunió a representantes de instituciones públicas, universidades, organismos especializados y actores vinculados al sector energético para coordinar acciones que permitan impulsar el desarrollo de competencias y nuevas oportunidades laborales en la región. La actividad se desarrolló en la Facultad de Ingeniería de la Universidad del Biobío y tuvo como propósito generar un espacio de articulación entre quienes forman parte a los futuros trabajadores y trabajadoras del sector energético y quienes demandan esos perfiles profesionales. Buscan anticiparse a las necesidades actuales y futuras que traen consigo la transición energética. Durante la jornada se presentó la hoja de ruta de energía 2026-2030, los avances de la nueva Oficina de Capital Humano y Equidad de Género del Ministerio de Energía y un análisis de los datos laborales del sector energético regional elaborado por el Observatorio Laboral del Biobío. La jornada contó con la presencia y la participación del delegado presidencial de la región del Biobío, Julio Nativia, además del Seremi de Gobierno, Daniel Pacheco, la Seremi del Trabajo y Previsión Social, Camila Álvarez, y de representantes de la cartera de Economía, Ciencia y quienes junto a la academia y organismos especializados abordaron los desafíos que enfrenta la región para contar con el capital humano que demandará el desarrollo energético de los próximos años. Por su parte, el delegado presidencial regional del Biobío, Julio Nativia, paraló la realización de esta instancia y destacó su relevancia para el desarrollo regional.
1: Hoy nos encontramos participando en la Mesa de Energía y Capital Humano organizado por el Ministerio de Energía a través del Seremi Energía Javier Salamanca, donde nuestro presidente José Antonio Kast nos ha pedido priorizar aquellos ámbitos que son fundamentales y estratégicos para el desarrollo de nuestra región. Por supuesto, seguridad pública, bienestar social, reconstrucción, inversión y empleo. Y en ese ámbito, esta mesa es estratégica para intercambiar experiencias, para hacer contacto entre personas del mundo energético y desarrollar capacidades y oportunidades para las personas de la región del Biobío. Estamos participando junto a la Seremi del Trabajo, Seremi del Gobierno, empresas del ámbito de la energía que se han dado cita en la Universidad del Biobío para este importante objetivo que va a derivar en una próxima feria laboral. Así que muy bien participando en este tipo de actividades y vamos a realizarla de manera constante y trabajando para usted.
0: Durante la jornada se analizaron antecedentes vinculados al mercado laboral energético regional, identificando oportunidades para fortalecer la formación de técnicos y profesionales, reducir brechas de competencia y fomentar una mayor participación de mujeres en una industria que será clave para el desarrollo económico de la región. Asimismo, se abordó la necesidad de generar instancias permanentes de coordinación entre el sector público, la academia y la industria para asegurar que las ofertas formativas respondan de manera efectiva a las necesidades actuales y futuras del sector energético. En este contexto, el Seremi de Energía de Biobío, Javier Salamanca, destacó la importancia de esta iniciativa pionera para el desarrollo regional.
1: Esta es la primera vez que convocamos una mesa regional de capital humano en energía en Biobío, porque estamos convencidos de que no existe transición energética sin personas preparadas para liderarla. Nuestra región tiene un enorme potencial energético e industrial, y por lo mismo necesitamos anticiparnos a los cambios que vive el sector, fortaleciendo la formación de técnicos y profesionales, promoviendo la participación de más mujeres y generando una vinculación permanente de la academia, el Estado y la industria. La transición energética también es una transición laboral y formativa. Si queremos que el Biobío siga liderando el desarrollo energético del país, debemos asegurar que las personas cuenten con las herramientas necesarias para acceder a los empleos del futuro y contribuir al crecimiento sostenible de nuestro territorio.
0: La mesa también permitió compartir experiencias, programas e iniciativas impulsadas por diversas instituciones vinculadas a la formación y capacitación de la capital.

0: capital humano, identificando oportunidades de colaboración para reducir brechas y fortalecer la empleabilidad en un sector que tendrá un rol fundamental en el proceso de transición energética que enfrenta el país. Los participantes coincidieron en la necesidad de fortalecer la articulación entre universidades, establecimientos técnicos profesionales, organismos públicos y empresas del sector energético para adecuar la formación a los desafíos que traerá consigo la incorporación de nuevas tecnologías, la expansión de las energías renovables, la eficiencia energética y los procesos de descarbonización que se desarrollan en el país. Uno de los asistentes a la jornada fue el director ejecutivo de Educando en Red, Alberto Pillado. También valoró la creación de este espacio de coordinación, destacando que permitirá acercar las necesidades de la industria a los procesos de formación que desarrollan las distintas instituciones de la región. Creemos que todo lo relacionado con transición energética es elemental para el desarrollo del país y una oportunidad para que los jóvenes de nuestra región, y como un área de desarrollo y crecimiento fundamental para el país, y que hoy se transforma y se reafirma como uno de los espacios más importantes de la zona sur del Chile. Entre las principales conclusiones de la jornada estuvo la necesidad de fortalecer el trabajo colaborativo entre el sector público, el mundo académico, los establecimientos técnicos profesionales y la industria, entendiendo que la formación del capital humano especializado es una coordinación fundamental para avanzar hacia una transición energética moderna, inclusiva y sostenible. Asimismo, se relevó la importancia de incorporar la equidad de género como un eje transversal para emplear las oportunidades de participación en un sector donde aún existen brechas significativas, especialmente en áreas técnicas y de liderazgo.
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0: 8 de la mañana, 43 minutos, dos móviles de carga apoyarán el trabajo de atención primaria a Los Ángeles, ¿eh? Gracias a una inversión cercana a los 55 millones de pesos, dos nuevos móviles de carga se encuentran desde esta semana a disposición de la atención primaria Los Ángeles para reforzar el trabajo en terreno llevando a cabo por los funcionarios del área de salud municipal. Julio Sangüesa, encargado de la unidad de movilización de la Dirección Comunal de Salud. Se trata de dos camiones marca Jack, modelo Urban HFC 1042 Pickup, a combustión diésel de transmisión mecánica y una capacidad de carga de hasta 2.600 kilogramos.
2: Son dos camiones marca Jack que tienen una capacidad de carga de 2.600 kilos. Son amplios, más que nada el motivo fundamental de ellos es apoyar lo que respecta a las labores que realiza la unidad de MEI, de maestros, para realizar trabajos de reparación en los distintos establecimientos de salud.
0: Los vehículos motorizados serán utilizados prioritariamente para robustecer la labor ejecutada por los auxiliares de servicio que integra la Unidad de Desarrollo y Mantención de los Recursos de Infraestructura de MI del Departamento de Recursos Físicos de la Repartición Municipal. Este grupo de trabajadores se encarga del cuidado del CEFAN, SECOF, postas rurales y demás establecimientos de la red de salud comunal en ámbitos como electricidad, agua potable, mantención de áreas verdes, pintura, confección de mobiliario y otras obras menores, desempeñando un rol crucial para el sistema. En la puesta en marcha de estas nuevas adquisiciones estuvieron presentes Natalia Castillo, jefa de Departamento de Recursos Físicos, y Armenia Campos, encargada comunal de salud. 8 de la mañana, 46 minutos, el concejal Daniel Padilla nos habla de lo que fue el Consejo Extraordinario del día miércoles.
3: Efectivamente hubo un Consejo Extraordinario que rápidamente el señor alcalde reaccionó porque, lógicamente, él consideró que era mucho lo que estaban cobrando, y aparte que los ramaderos también tengo entendido que ingresaron una solicitud, ver la posibilidad de rebajar el monto. Me parece bien porque cuando una autoridad se equivoca o cuando un consejo se equivoca hay que rectificar. Efectivamente era mucho el cobro que se estaba haciendo por los 4 días. El último día lo bajamos bastante, el último día es 1.5, en el sentido que el último día no hay venta de alcohol. Los otros son 3.5. El valor era excesivo por los 3 días o 4 días, mejor dicho, y se bajó por día. Por otro lado, bien por ello que se logró, digamos, corregir este tema. Y lógicamente cuando uno comete errores hay que corregirlo. Y en eso estamos. Las autoridades, lógicamente, somos seres humanos. El alcalde vio este error, así que se pidió un consejo extraordinario para corregir el tema. Uno, lógicamente, que pretende más, pero no se pudo. Por otro lado, también la impareja no es dura. Es por ello también se conversó con MacDill Medina para el próximo año rebajar también el tema. La posibilidad de rebajar también al comercio, lógicamente, que los que van ahí a participar. Entonces hay que analizarlo nuevamente porque tampoco es justo que le rebajen a uno y no al comercio que va a trabajar allá. Por eso hay que analizarlo para el próximo año. Pero lo bueno es que se logró ver luz verde, que lógicamente los ramaderos se consideró la petición. La idea es ayudarnos entre todos, toda la comunidad de Los Ángeles.
0: También, por muchos rumores que hay, digo, nos cuenta en definitiva en dónde estará la ramada oficial para este año 2026.
3: Se va a hacer ahí mismo en el polideportivo porque la decisión del señor alcalde que el año pasado dio frutos y realmente fue muy buena la evaluación en cuanto a seguridad, en cuanto a ordenamiento, en cuanto a que la gente y la familia pudo disfrutar tranquilamente de un polideportivo, de un show, de un tema de en tranquilidad, no hubo desorden, todo ordenado. Así que eso se agradece por parte de la comunidad que fue ordenado, fue el tema. Y uno se basa en las experiencias que son positivas y hay que lógicamente corregir. Y las que estamos mal hay que corregirlas, pero la experiencia del año pasado nos indica que fue muy buena atinada la decisión de hacerlo en el recinto del polideportivo porque es más cerrado, hay más seguridad y todo esto.
0: También nos entrega la información de lo que está realizando por la inquietud de vecinos del sector de Orompeyo, específicamente en donde está ubicada la cancha Boinas Negras, para que en el futuro, muy próximo, lleve el nombre de la destacada dirigente y fundadora de esta institución deportiva, como lo fue la señora Adriana Gaete, que en paz descanse.
3: Me parece bien, bueno, yo lo mencioné en el Consejo Municipal, de ver la forma de agradecer a esta persona, que en paz descanse, colocar el nombre, porque ya hay insinuaciones de la comunidad de cambiarle el tema de Boinas Negras. Me refiero ahí a la población emblemática, grandiosa la población Orompeyo, de cambiarle el nombre al nombre de esta dama que tanto luchó, tanto se la jugó, tanto ayudó a gente, sobre todo en el tema del básquetbol. Así que, bueno, esa decisión va a haber que a futuro tomarla como consejo. Tengo entendido que ya ingresaron una petición. Entonces va a haber que analizarla.
0: A esperar que esto sea concretado lo más rápido posible y que haya voluntad para que esto sea una realidad, de que es a más de merecido por lo demás, por todo lo que hizo. También aquí destaco el rol que está jugando el diario local La Tribuna, que también ha publicado algunos artículos donde se está haciendo merecido por lo demás, reitero, el reconocimiento de que la cancha que lleva el nombre de Boinas Negras pase a llamarse el nombre de su fundadora, como lo fue Adriana Gaete, que en paz descanse. Policía de Investigaciones detiene a hombre por abuso sexual de mayor de 14 años en nuestra ciudad. La información dice que detectives de la Brigada Investigadora de Delitos Sexuales, BRISEC, de Los Ángeles, detuvieron a un hombre de 52 años imputado por el delito de abuso sexual de una mayor de 14 años tras una investigación coordinada por el Ministerio Público. La diligencia permitieron recopilar declaraciones y otros antecedentes investigativos que vincularían al imputado con los hechos denunciados. El sujeto fue ubicado en su domicilio en la comuna de Los Ángeles, donde fue detenido en flagrancia, según lo da a conocer el subprefecto Patricio García.
4: Funcionarios de esta brigada especializada lograron la detención de un hombre de 52 años por su presunta responsabilidad en el delito de abuso sexual de una menor de 15 años de edad. Las diligencias permitieron ubicar al imputado en su domicilio, donde fue detenido en flagrancia debido al rápido accionar de los detectives y tras la recopilación de antecedentes, trabajo investigativo y análisis criminal desarrollado por los oficiales. El detenido corresponde a un ciudadano chileno mayor de edad, de oficio carpintero, quien había sido contratado para realizar reparaciones en el domicilio de la víctima. Los antecedentes fueron puestos a disposición del Ministerio Público y el imputado pasará a control de detención en la mañana del día de hoy, 27 de agosto del 2026.
0: Si bien el hombre negó inicialmente su participación, los antecedentes obtenidos durante la diligencia investigativa, junto con el trabajo desarrollado en el sitio del suceso, permitieron sustentar su detención. El imputado, como decía la información, fue puesto a disposición del juzgado garantía de nuestra ciudad, donde quedó detenido en la cárcel de Mulchen. Biobío exhibe su potencial energético ante visita de la ministra Jimena Rincón. La secretaria de Estado participó en la mesa energética de IRADE, recorrió el Centro de Energía de la Universidad Católica Santísima Concepción y encabezó el encuentro binacional Neuquén Biobío, donde autoridades y actores estratégicos abordaron oportunidades de integración energética, logística e industrial entre Chile y Argentina. Con una agenda centrada en el fortalecimiento de la innovación, la cooperación internacional y el desarrollo energético regional, la ministra de Energía, Jimena Rincón, visitó la región del Biobío para sostener un encuentro con representantes del mundo empresarial, académico y gubernamental, con el propósito de conocer iniciativas que están contribuyendo a la transición energética y al crecimiento sostenible del país. La jornada comenzó con su participación en la Mesa Energética IRADE, instancia de articulación público-privada académica que reúne a diversos actores vinculados al desarrollo energético regional. Durante el encuentro se analizaron los desafíos y oportunidades que enfrenta el sector, así como el aporte que puede realizar el Biobío en el ámbito estratégico para el crecimiento sostenible y la seguridad energética. Posteriormente, la ministra visitó el Centro de Energía de la Universidad Católica La Santísima Concepción, donde conoció las capacidades de investigación, innovación y desarrollo tecnológico que impulsa la institución en materia relacionada con hidrógeno verde, bioenergía, combustibles sostenibles de aviación, electromovilidad, eficiencia energética y sistema eléctrico avanzado. En el marco de su visita, la ministra Rincón también participó en el encuentro binacional Neuquén Biobío, realizado en el gobierno regional del Biobío, instancia que reunió a autoridades de ambos territorios, representantes de sectores energéticos, portuarios, industrial y logístico, con el objetivo de construir una agenda de trabajo conjunta para potenciar la integración económica y energética entre Chile y Argentina. La actividad contó con la participación del gobernador de la provincia de Neuquén, Rolando Figueroa, el gobernador regional del Biobío, Sergio Yacaman, el expresidente de la República, Eduardo Frei Ruiz Tagle, además de representantes de empresas estratégicas vinculadas a la energía, el gas natural, la infraestructura, la industria y los puertos de la región. Tras recorrido diversos espacios de vinculación por el mundo productivo, académico e internacional, la ministra de Energía, Jimena Rincón, destacó las oportunidades que exigen para generar empleo.
5: Gran jornada de trabajo en Biobío con el equipo de energía, economía, pensando y actuando para abordar lo que el presidente nos ha dicho. Tenemos que trabajar por la ciudadanía, tenemos que ponernos en modo seguridad económica, seguridad ciudadana, y sin lugar a duda, cuando vemos cómo se generan espacios de creación de valor, de creación de empleo, respondemos a ambos mandatos del presidente José Antonio Kast. Ha sido una tremenda jornada, no solo con las empresas locales, sino que también con Argentina y la integración energética entre ambos países.
0: Por su parte, el Seremi de Energía del Biobío, Javier Salamanca, valoró la visita de la Secretaría de Estado y destacó la relevancia de visibilizar el trabajo que se realiza desde la región.
6: La presencia de la ministra en el Biobío permite mostrar el enorme potencial que tenemos para contribuir al desarrollo energético del país. Nuestra región cuenta con una importante capacidad instalada en materia de investigación, innovación, formación de capital humano y desarrollo industrial, elementos fundamentales para avanzar en la transición energética. Además, encuentros como el realizado con la provincia de Neuquén dan cuenta de las oportunidades que existen para fortalecer la integración energética y económica con Argentina, generando nuevas posibilidades de desarrollo para ambos territorios.
0: La visita de la ministra reafirmó el papel estratégico que posee la región del Biobío en el proceso de transición energética del país, tanto por sus capacidades de innovación y desarrollo tecnológico, como por su condición de polo industrial, logístico y energético, con proyectos de articulación internacional junto a territorios vecinos como la provincia de Neuquén. Nos faltan 4 minutos para las 9. Quiero contarle que no se olvide que mañana, a partir de las 17 horas, juega Deportes Iberia frente a Vicente Pérez Rosales por una fecha más del campeonato de la Tercera División B. Es de suma importancia que Iberia se quede con estos 3 puntos y que lo mantenga ahí, a la luz, al umbral de clasificar a la liguilla de la Tercera B. ¿Ya? Laje Histórico juega con el puntero ahí en la comuna de El Papel. Como así también de local juega Nacimiento y juega de local Comunal Cabrero, que se pegó una desinfladita, pero todavía está por ahí, ¿no? Ya, quiero contarle que hay una prueba atlética este día domingo. Esta prueba atlética se llama, mi estimado amigo, ¿no? ¿Cómo? No, sí sé que se llama Solén, pero se llama una prueba de cross country. Muchas gracias. Algo que haga durante la mañana. Ya, tenemos una prueba de cross country entonces de Solén Hernández en homenaje a este destacado deportista ahí en la comuna de Negrete. Ah, para participar de diferentes categorías, según nos contaba en el día de Luisito Agurto, que tienen todo listo y dispuesto. Ya, pero lo importante es que nos encontremos mañana en el Municipal Angelino. Ah, ahí está la preventa hoy día ahí en el kiosquito de la Plaza de Armas de nuestra ciudad a partir de las 10 de la mañana. Ya. Probablemente, si es que alcanzamos, si es que hay tiempo, le entrego, lo adelantamos a algo que estoy esperando, al programa de Fiestas Patria 2026. Aquí en www.radiolosangeles.cl tratamos de buscar primero y mejor la noticia. Ya. Le cuento que hoy día tenemos feria, como siempre, Prodesal en Plaza Pinto. La farmacia Cruz Verde está de turno las 24 horas del día. 13 grados con alguna lluvia, dice el pronóstico, y mañana también 13. ¿Eh? Ojalá que no, cuando juegue Iberita no llueva nomás. Pues ya. Hoy día tienen reunión Las Palmitas para programar su aniversario, que será el próximo día sábado 12 de septiembre. Las Palmas cumple año el día 11, pero como acá es día sábado 12, ahí se va a celebrar a partir de las 16 horas 4 de la tarde. Ya está, que las velas no ardan, ¿no? Son 33 años ya de vida deportiva del Club Deportivo Social y Cultural Amistad La Palma. Así que hoy día tienen reunión a las 20 horas ahí en el quincho de Luis Pérez. Este está ubicado ahí al frente del Colegio Teresiano. Ahí, ¿eh? Ahí somos grandes, ¿eh? Ya. Nos vamos. Junto a mi buen amigo Sergio Barra Albornoz le decimos que tenga un lindo fin de semana. No se aparte de nuestra compañía. Luego llega Don Luis Riquelme a la mañana de Los Ángeles. Gracias. Buenos días.
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7: Son las 8 de la mañana con 59 minutos.
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¿Qué tal? Muy buenos días, gusto de saludarlos y saludarlas también en esta jornada de viernes 28 de agosto de este año 2026. Don Sergio Mena, ¿pasamos o no pasamos? Junto a don Sergio Barra Albornoz en los mandos técnicos, programación musical y puesta de nuestra señal en el ciberespacio, donde usted nos puede sintonizar en www.radiolosangeles.cl, comenzamos la mañana de Los Ángeles.

9 de la mañana ya con 17 minutos, 9 de la mañana con 17 minutos. ¿Qué te parece si revisamos cómo se encuentran las condiciones meteorológicas a esta hora de la mañana acá en la comuna de Los Ángeles? ¿Ah? Vamos a revisar las estaciones meteorológicas que se encuentran tanto en el aeródromo María Dolores como acá en el Liceo Agrícola El Huertón de la ciudad de Los Ángeles. Nos quedamos con esta última estación meteorológica que nos indica que a esta hora de la mañana tenemos 7 grados con 8 décimas, 7 grados con 8 décimas es la temperatura ambiente que tenemos en estos momentos acá en esta capital de la provincia de Biobío. Contarles que tenemos una humedad relativa en el aire del 87% y una presión atmosférica que se encuentra estacionada ahí en los 1014 milibares o hectopascales. A ver, para este fin de semana van a continuar. La lluvia va a continuar, para ser bien concretos, hasta el próximo miércoles 2 de septiembre. ¿Ya? Esa es la proyección que entrega la Dirección Meteorológica de Chile. Porque para mañana y el domingo, sábado y domingo, hay un 90% de probabilidad de decir va a haber lluvia. El lunes también va a estar lloviendo gran parte de la jornada con un 90% de probabilidad. El martes baja la probabilidad porcentual a un 70%, mientras que el miércoles sube a un 80% la probabilidad de lluvia. Esa es la proyección que entrega la Dirección Meteorológica de Chile con respecto a las condiciones de lluvia acá en la ciudad de Los Ángeles. Desde el jueves 3 de septiembre se nos viene bastante buen tiempo, incluso ya partiendo con temperaturas primaverales, con máximas que van a bordear los 20, 21 y 22 grados entre el 6 y el 9 de septiembre. Así por lo menos se está mostrando, repito, esta proyección que puede variar a consecuencia de lo que pueda ser los cambios que pueda tener el tiempo. Pero es lo que hay en proyección. Para mañana, como le decía, hay un 90% de probabilidad de lluvia. Va a estar todo el día sábado lloviendo, con extremos probables de 7 como mínima, 12 como máxima. El día domingo, 5 como mínima, 16 grados como máxima. Va a comenzar a llover a las 5 de la tarde, ¿ya? El día domingo estaría lloviendo desde las 5 de la tarde aproximadamente. Y el día lunes va a estar lloviendo gran parte de la jornada también. Para ese día se esperan extremas probables de 9 como mínima, 15 como máxima. Para hoy se espera una máxima probable de 31 grados, ¿ya? Y vamos a tener este momento sin lluvia. Puede que caiga un poquito más de agüita, pero entre las 9 y media y las 11 y media no va a haber agüita, va a estar parcialmente nuboso. Comenzaría a llover pasadito del mediodía acá en la ciudad de Los Ángeles y se mantendría esta lluvia durante gran parte de la tarde-noche de este viernes. Repito, máxima probable 13 grados.

0: Vamos a hacer una breve pausa para luego continuar con la mañana de Los Ángeles en esta jornada de viernes 28 de agosto.
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2: Son las 9 de la mañana con 29 minutos.
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0: Faltan 25 minutos para las 10 de la mañana. Estamos ya en esta segunda media hora para informarnos a través de la unidad móvil a cargo de Sergio Mena. Sergio, ¿qué tal? Muy buenos días.
1: ¿Cómo está, Luis Riquelme? Gusto de saludarle. Muy buenos días para este día. Viene ya 28 de agosto. Este es el último viernes del mes de agosto, porque el próximo viernes va a ser viernes 4 ya, pero de septiembre. Hoy día es San Agustín. Sí, San Agustín, por si usted no lo recuerda. Bueno, quiero partir hablando de salud, porque le voy a contar que con capacitación a usuarios Prodesal de Cefando de septiembre cerró el mes del corazón. Cultivando la salud, cosechando bienestar fue el nombre del evento conjunto entre el Cefando de septiembre y los productores de la comuna agrupados en Prodesal, Programa de Desarrollo Local, con el cual el establecimiento de atención primaria ubicado en la población del mismo nombre finalizó su actividad enmarcada en el mes del corazón. Esta jornada, desarrollada por segundo año consecutivo, fue organizada por el Estamento de Nutrición del Centro de Salud Familiar y su objetivo fue fortalecer el rol que cumple este grupo de personas como agentes comunitarios de salud, promoviendo una alimentación sana y prevención de patologías cardiovasculares. Desde su propio espacio de comercialización, explicó la profesional.

0: la realización de exámenes de medicina preventiva, EMPA y EMPAM, y también la adherencia a los controles del programa de salud cardiovascular.
1: Demostraciones en vivo de preparaciones cardioprotectoras utilizando alimentos colectados en la zona, una pausa activa y una charla educativa para la prevención de lesiones musculoesqueléticas y autocuidado al cargo del profesor de educación física en una de las kinesiólogas del CEPAN respectivamente, fueron parte del algo programado en esta oportunidad, tal como lo destacó Víctor Espinosa, uno de los participantes.
2: Agradecer esta instancia que se dio a la Municipalidad de Los Ángeles, al CEFAN 2 de septiembre y al programa Provesal. Es una actividad bastante buena esto de acercar los servicios de salud pública a la gente, a los agricultores, más donde enseñan el autocuidado, desde que la gente que produce sus propias cosas, poder llevar una vida más saludable. Así que son instancias que se agradecen, instancias que debieran incorporarse siempre en todo tipo de programas y acercarlo a la ciudadanía.
1: Desde Prodesal, Fernando Río Seco, coordinador del programa Prodesal de Los Ángeles, agradeció la ejecución de esta jornada de capacitación que aportó herramientas a los productores agrícolas.
3: Como Prodesal, estamos muy contentos con esta alianza con el CEFAM 2 de septiembre, en el cual por segundo año consecutivo tuvimos este taller de comida saludable, cocina en vivo. También los agricultores pudieron tomarse la presión, saber su índice de masa corporal, aprender más sobre la actividad física. Hubo un taller también de ejercicio con el profesor ahí, muy interesante. Entonces valoramos mucho el compromiso de la salud comunitaria y esperamos seguir generando esta alianza en el futuro.
1: Este y varios otros eventos llevó a cabo el área de salud de la Municipalidad de Los Ángeles para realizar el mes del corazón, una fecha relevante que nos recuerda que la promoción y la prevención son fundamentales para llevar una vida sana, libre de enfermedades y riesgos cardiovasculares. Así es que con capacitación a usuarios Prodesal del CEPAN 2 de septiembre, cerró el mes del corazón. 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

Faltan ya 16, no, 14 minutos para las 10 de la mañana, 14 minutos para las 10 de la mañana. Vamos a revisar información del ámbito provincial que da cuenta de un hecho lamentable que ocurrió en Santa Bárbara. Una mujer falleció durante esta madrugada de viernes luego de un incendio afectar a una vivienda ubicada en el sector Los Naranjos, en la mencionada comuna. La emergencia se registró a un kilómetro hacia el interior del sector, hasta donde se trasladaron voluntarios de bomberos para trabajar en el control del fuego. De acuerdo con la información entregada por el Cuerpo de Bomberos de Santa Bárbara, la institución recibió la alerta a eso de las 6:50 horas, 10 minutos para las 7 de esta mañana, y concurrió a este lugar para atender la emergencia. Al concurrir al lugar de la emergencia, el incendio se encontraba en fase de libre combustión, por lo que iniciaron rápidamente las labores de extinción para evitar que el fuego se propagara. Se trató de una vivienda de dos pisos, registrándose daños principalmente en el segundo nivel de la estructura. Durante el trabajo realizado en el lugar, bomberos confirmó además el hallazgo de una víctima fatal al interior del inmueble. Se trataría de una mujer de edad adulta. Por ahora, no se ha entregado mayores antecedentes respecto de la identidad de la víctima ni de las circunstancias en que habría y se habría originado el incendio. La emergencia quedó bajo la investigación para determinar las causas del fuego y establecer las circunstancias en que ocurrió este fallecimiento lamentable.

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1: Son las 10 de la mañana.
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10 de la mañana ya con 5 minutos revisando informaciones, nos encontramos con este que da cuenta de un interno que falleció esta madrugada en el centro de cumplimiento penitenciario de Chillán, tras ser atacado por otro recluso con un arma blanca de fabricación artesanal. La Brigada de Homicidios de la PDI, a través del subprefecto Raúl Sánchez, indicó que el crimen se debió a rencillas anteriores. El interno agrede a otro con un arma cortante del tipo artesanal, efectuando diversas lesiones de carácter grave. Esto ocurrió cerca de la una de esta madrugada en el recinto penal ubicado en el centro de Chillán. Herido, el interno fue trasladado hasta el Hospital Clínico Herminda Martín de esa ciudad, donde se constató su deceso debido a una insuficiencia cardíaca provocada por la gravedad de sus heridas. El fiscal Mauricio Mieres indicó que el autor del crimen está identificado y estamos a la espera de los resultados de las diligencias para realizar la audiencia de formalización. ¿Eh? Claramente lo iba a matar sí o sí. Y lo que hay que pensar es que este personaje no le importa absolutamente nada pagar las consecuencias por matar a otra persona, aunque sean sujetos que estén y sean inadaptados sociales, ¿ya? El Ministerio Público indicó que la víctima es Daniel Contreras Gutiérrez, de 26 años, quien estaba condenado por diversos delitos contra la propiedad. Asimismo, se instruyó las diligencias investigativas a la Brigada de Homicidios de la PDI. El cuerpo fue derivado al Servicio Médico Legal de Chillán con el fin de realizar la autopsia de rigor.

10 de la mañana ya con 13 minutos. Les cuento que a partir de hoy viernes, Carabineros reforzará su presencia en Aldea Campesina, un sector aledaño al centro penitenciario La Laguna, luego de las inquietudes manifestadas por los vecinos ante el traslado de cerca de 1.500 internos al recinto en el marco de la denominada Operación Cancerbero. La medida contempla la instalación permanente de un retén móvil de carabineros entre las 8 y las 20 horas, mientras que durante la noche, entre las 20 y las 8 de la mañana, se realizarán patrullajes preventivos en el sector. El retén comenzará a operar este viernes y será entregado durante una ceremonia programada para las 15 horas en el hangar de carabineros en Panguilemo, región del Maule. La actividad será encabezada por el delegado presidencial Juan Eduardo Prieto y el general Mauricio Mauren Espinosa. La decisión se produce luego que el pasado 13 de agosto, coincidiendo con el inicio de la Operación Cancerbero, el presidente José Antonio Kass se reuniera con habitantes de Aldea Campesina. En esa oportunidad, los vecinos manifestaron su preocupación por las consecuencias que podría generar el aumento de la población penal y del flujo de personas hacia el recinto, especialmente en materia de seguridad y calidad de vida. La Operación Cancerbero concluyó el pasado 21 de agosto, recordemos, y permitió trasladar cerca de 1.500 internos de alta peligrosidad hasta el centro penitenciario La Laguna como parte de la estrategia del gobierno para reorganizar la población penal de esas características.

10 de la mañana ya con 22 minutos. Fíjese que la crisis laboral en el país no cede, ¿eh? La tasa de desocupación se volvió a subir y alcanzó un 9,5%, estamos próximos al 10%, ¿eh?, durante el trimestre móvil mayo-julio del 2026, su mayor nivel desde julio del 2021, de acuerdo con la Encuesta Nacional de Empleo que tiene el Instituto Nacional de Estadísticas, INEA. Con este resultado, el desempleo acumula 43 meses consecutivos por encima del 8% y 4 por arriba del 9%. En 12 meses, la tasa aumentó un 0,8 puntos porcentuales. El incremento se explicó por un crecimiento del 0,7% de la fuerza de trabajo que superó la evolución del empleo. En el mismo periodo, las personas ocupadas disminuyeron un 0,2%, mientras que los desocupados aumentaron 10,4%. Dentro de este último grupo, el alza estuvo marcada tanto por quienes habían perdido su empleo como por las personas que ingresaron por primera vez a la búsqueda de trabajo. Los cesantes aumentaron 9,4%, mientras que quienes buscan empleo por primera vez lo hicieron en 20,9%.

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1: Son las 10 de la mañana con 32 minutos.
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Four Tears estaba en la música a esta hora de la mañana, cuando están faltando ya 22 minutos para las 11, ¿eh? 22 minutos para las 11 de la mañana. Fíjese que la Fiscalía de Coch se refirió esta madrugada al crimen ocurrido en la tarde de ayer en Renca y que afectó a un carabinero de Franco. En ese sentido, el Ministerio Público busca establecer las razones de por qué el funcionario policial estaba en ese lugar al momento de ser atacado. La víctima fue identificada como Alejandro Ortiz Vázquez, de 32 años, y pertenecía a la subcomisaría Conchalí Norte. Su muerte se registró cerca de las 19 horas de ayer en calle 21 de Mayo con Miraflores. Y la población El Perejil mantenía un impacto de bala en su rostro. Por lo anterior, el fiscal Cristóbal Salazar señaló: se están realizando diferentes diligencias investigativas con funcionarios del OS-9 de Carabineros de Chile con el fin de poder esclarecer la participación de los sujetos que se vieron involucrados, en este caso en el homicidio del funcionario policial. Hasta ahora hay varias hipótesis del caso, aunque la investigación se ha centrado en establecer los motivos de por qué funcionario estaría en el lugar en el que se halló muerto. Se ha logrado acreditar que un funcionario, en este caso de Carabineros, que estaba de Franco, de civil, durante el transcurso de la tarde, efectivamente murió de un impacto balístico, indicó el persecutor. Por ahora, tanto el Ministerio Público como, por supuesto, funcionarios de Carabineros no están descartando ninguna de las hipótesis, agregó. Asimismo, Salazar afirmó que hay diferentes tipos de testimonios, algunos en calidades reservados, que han podido establecer la dinámica de los hechos. La figura legal es homicidio, homicidio simple en este caso, como tampoco descartamos ninguna de las otras hipótesis que no se conocen, pero hasta el momento la figura legal o la calificación jurídica del hecho sería un homicidio, explicó el persecutor.

Faltan 11 minutos, 10 minutos para las 11 de la mañana, 10 minutos para las 11 de la mañana. Fíjese que una mujer brasileña de 29 años, quien se encuentra como turista en Chile, fue baleada en medio de un violento asalto del cual fue víctima junto a su pareja en Lo Barnechea, en momentos en que se dirigía de excursión a la nieve. El robo se registró la madrugada de ayer en la niebla con avenida Las Condes, cuando ambos se preparaban para subir al vehículo que lo trasladarían hasta el centro de esquí. Íbamos a El Colorado con una agencia de viajes. El conductor nos pidió esperar fuera de la van. En menos de 10 segundos que el conductor se ausenta, llegaron 5 hombres, uno de ellos estaba armado. En ningún momento presentamos algún tipo de resistencia, relató la pareja de la víctima, identificada como Cateán o Caetano, eso es. Los antisociales percutaron cerca de 3 disparos. Uno de estos disparos dio a mi compañera al lado izquierdo del pecho y por poco no pegó en su corazón, pegó en un pulmón. Ella pasó por una cirugía, gracias a Dios salió todo bien, indicó Caetano. Los delincuentes sustrajeron teléfonos celulares, tarjetas de créditos y una mochila. Tras el robo, la víctima, de nombre Isabela, fue trasladada hasta un centro asistencial y luego a la clínica Las Condes, donde fue intervenida quirúrgicamente. Fíjense que a raíz de las diversas diligencias que se han realizado, hay un menor detenido por el caso, quien quedó en internación provisoria mientras dure la investigación. El caso fue entregado a la Policía de Investigaciones y se fijó un plazo de 60 días para las indagatorias correspondientes.

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1: Son las 10 de la mañana con 59 minutos.
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Ya estamos de vuelta, por supuesto, en esta siguiente media hora para que sigamos juntos, pero no revueltos. En esta mañana de Los Ángeles estamos hasta las 12 horas, mediodía en Chile, para acompañar a cada uno de ustedes.

Nuestro saludo a esta hora de la mañana para quienes están realizando sus labores en diferentes puntos de la comuna, provincia, región y país. ¿Ah? Para quienes van en la carretera, nos puede sintonizar también. ¿Ah? Para quienes están realizando alguna actividad en cualquier punto, ya sea en el ámbito urbano o rural, nuestros saludos a través de la mañana de Los Ángeles.

Queremos ser siempre una alternativa a través de esta señal online que usted puede sintonizar a través de www.radiolosangeles.cl. Ese es nuestro dial en el ciberespacio para que lo mantengamos unidos. Ya le contaba anteriormente, nosotros estamos los 7 días, las 24 horas del día, por supuesto, acompañándole los 365 días del año.

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1: Son las 11 de la mañana, con 30 minutos.
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Estamos ya en nuestra última media hora para seguir acompañándoles con buena música en esta jornada a través de la mañana de Los Ángeles. Sí, por supuesto, en www.radiolosangeles.cl.

Esta es nuestra sintonía musical. Los éxitos de ayer, hoy y siempre siguen sonando en la mañana de Los Ángeles, seleccionados cuidadosamente por don Sergio Barra Albornoz para que sea del agrado de cada uno de ustedes.

Nos va quedando poco ratito para seguir acompañándole con buena música a través de la mañana de Los Ángeles en esta jornada. Por supuesto, en la mañana de Los Ángeles.

0: Y así estamos llegando al final de esta jornada de viernes. Por supuesto, queremos agradecer vuestra sintonía junto a don Sergio Barra Albornoz. Queremos desear a cada uno de ustedes que tengan una bonita tarde y un buen fin de semana. Nos reencontramos, si Dios quiere, el próximo lunes, siempre acá en la mañana de Los Ángeles. Chao, chao.
1: Como todo lo que empieza tiene que terminar, nuestro espacio llega a su fin por hoy. 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Y sigan en nuestra sintonía. 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
2: Son las 12 horas con 2 minutos.
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2: ¿Cómo están? Bienvenidos y bienvenidas a una nueva edición del podcast Hagamos Salud, porque prevenir y educar también salva vidas. Hoy nos hemos desplazado hasta el centro de nuestra ciudad, donde se está desarrollando una nueva jornada de urología de la filial sur. Este año le tocó al equipo de nuestros urólogos, nuestros especialistas, poder organizar esta actividad y estamos precisamente con ellos apoyándolos en la difusión y también para tener mayores detalles acerca de las temáticas que se van a abordar durante esta actividad. Le damos la bienvenida al doctor Frank Ulloa. Él es urólogo del Complejo Asistencial y además presidente de la filial Sul 2026. ¿Cómo está, doctor? Bienvenido. Gracias por acompañarnos.
3: Hola, Connie. Buenos días. Muchas gracias por ayudarnos a difundir esta actividad con nuestra comunidad hospitalaria y aquí estamos para lo que necesites.
2: Junto al doctor Frank Ulloa nos acompaña el doctor Jorge Stallman. Él es urólogo también del Complejo Asistencial, doctor Víctor Ríos Rius. Doctor, bienvenido.
4: Es un placer estar aquí compartiendo con ustedes este podcast.
2: Una de las principales motivaciones que tenemos de acompañarlos hoy día dice relación con la salud masculina. Asociamos siempre los urólogos más a los hombres, pero yo creo que es bueno partir desmitificando un poco esto, que los urólogos ven tanto a varones como a damas.
3: Justamente con los urólogos somos los médicos que vemos las vías urinarias, por lo tanto vemos riñones, vejiga, que también tienen las mujeres, así que efectivamente vemos tantos hombres como mujeres.
2: Pero principalmente me imagino que son los varones los que llegan a consulta, Jorge.
4: Sí, el grueso de nuestro trabajo se basa en el chequeo de las patologías que conciernen a nuestra especialidad de los hombres. Sin embargo, también vemos un grupo importante de mujeres en distintas patologías que son comunes, como los cálculos, los cánceres, que pueden afectar a ambos géneros.
2: Ahora, sabemos que las mujeres probablemente por un tema más cultural son más responsables o más, ¿cómo decirlo?, más preocupadas tal vez de su salud y llegan de manera más espontánea a la consulta, pero ustedes que además son varones, ¿por qué cuesta tanto con los hombres que lleguen a verlos?
3: Bueno, siempre ha habido una especie de tranca cultural con el asunto del urólogo, ampliamente conocido por la sociedad, un poco jocoso muchas veces, y a veces por vergüenza o tabúes propiamente tal de la gente masculina. Ahora, la diferencia es que las mujeres tienen la educación de la prevención desde que son pequeñas, cuando empiezan con sus menstruaciones, sus reglas, el ginecólogo, entonces culturalmente ellas siempre tienen eso, pero el hombre idealmente empieza después de los 40 y entonces una edad bien compleja, algunos sacarse los tabúes de encima y llegar a consultar, pero la verdad es que en estos últimos años hemos visto un cambio en la gente, la verdad es que ahora van más, los hombres están siendo más responsables, falta un poco más obviamente, pero vamos en buen camino.
2: ¿Y por qué los 40 es esta fecha como límite o tan decidora para los varones que ya comienzan a acercarse a la consulta del urólogo?
4: En realidad, no es que haya una fecha límite. Un hombre puede acercarse a cualquier edad y por distintas razones al urólogo, pero por los motivos, por la mayoría conocido de las enfermedades que afectan a los hombres cuando después de los 40 años, como la enfermedad de la próstata, es que tenemos un mayor número de pacientes hombres de esa edad. Pero la verdad es que nosotros vemos pacientes más jóvenes por distintas patologías de otros órdenes. Hoy día está muy en boga la vasectomía, por ejemplo. El otro día ustedes tuvieron un podcast de eso. Y tenemos también un número importante de hombres que nos consultan por esa causa.
2: Vemos cuántos pacientes aproximados. La provincia de Biobío tiene 428.000 habitantes aproximadamente y el complejo asistencial absorbe toda la carga de las especialidades en el sistema público. Así que me imagino que la variedad de pacientes, de edades, doctor, y también de diagnósticos es importante. ¿cuáles son los casos más frecuentes que llegan a nuestro complejo asistencial?
3: Bueno, la primera frecuencia se la lleva claramente los pacientes con problema prostático y de esos con la enfermedad que se llama hiperplasia prostática, que es el crecimiento de la próstata. Gracias a Dios, el cáncer, si bien es una enfermedad bien importante, no representa la primera causa de consulta, ¿sí? La patología benigna de la próstata, que es la que genera los síntomas y es la que hace que los hombres consulten principalmente.
2: Y en esa línea, antes de llegar a un diagnóstico de cáncer, ¿hay signos, hay alguna sintomatología a la que tenemos que poner atención?
4: En general, uno tiene como hombre, después de los 40 años, sobre los 40, si hay antecedentes de cáncer, si no los hay en la familia, desde los 45 en adelante, debe ser rutinario la consulta del hombre al urólogo para el chequeo.
2: Y ese chequeo consiste principalmente en exámenes de sangre, en imágenes...
4: El chequeo urológico es bastante simple, consiste en una entrevista, anamnesis nosotros le llamamos, y en un examen físico, y además nos complementamos con algunos exámenes, que en general es un examen de sangre, por todos conocido, el antígeno prostático, y una imagen que es una ecografía, que es bastante simple. Se hace en la parte pública, el médico primario está capacitado para hacer un chequeo urológico, así que es bueno que los hombres acudan a la atención primaria a realizar su chequeo. Hoy día eso está cambiando, como decía el colega, cada vez los hombres se están acercando más y está cambiando un poquitito, digamos, ese paradigma de los miedos, ¿no es cierto?, y los tabús. Y si no, ahí están las mujeres que están presionando habitualmente a sus hombres para llevarlo a la consulta.
2: Seguro a muchas de las que nos están escuchando les hace sentido esto, ya sea un padre a lo mejor, un marido, una pareja, un hijo, siempre hay una mujer ahí presionando para que vaya al médico, para que se chequee, porque también los queremos y queremos que estén con salud y que nos acompañen en esta carrera que es la vida.
3: Justamente son las mujeres nuestras principales aliadas, diría yo, que son las que llevan tanto a los hombres como a los hijos, y ahí en los hijos es algo fundamental que también dar a conocer a la ciudadanía, es que el cáncer de testículo, por ejemplo, es muy como más común, mejor dicho, en la gente joven. Entonces ahí un poco estimular la autoexaminación de los jóvenes, estamos hablando de jóvenes 15, 20, 30 años, y que si se detectan algo en sus testículos, consulten a tiempo, porque un diagnóstico precoz nos hace aumentar la posibilidad de poder sanarlos y no llegar a lamentar patologías que son muy malas cuando llegamos tarde.
2: Y cuando hablamos de anomalía en los testículos, ¿nos podemos referir en simple a algún porotito, alguna protuberancia? ¿A qué hay que tener atención específicamente?
4: Los genitales son asiento de múltiples patologías, pero lo que se refería el colega en general es al cáncer, que es la palpación de efectivamente una zona anómala más dura y generalmente indolora, ya no necesariamente duele. Por tanto, si uno nota en su anatomía al palparse los testículos en la ducha, idealmente todos los días hacerlo regla o al menos una vez a la semana, alguna diferencia respecto al examen habitual que se hacen, es mejor consultar.
2: Ya nos quedamos con esa tarea entonces. Queremos seguir conversando con nuestros especialistas al regreso de esta pausa. Quédense ustedes con nosotros porque estamos hoy haciendo salud.
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2: Primer llamado no contesta. 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Los vamos a ver a su casa, no los podemos ubicar. Queremos contactarte. Ayúdanos en esta tarea. Cuando vengas al complejo asistencial Dr. Víctor Ríos Ruiz, acércate al oficial de módulo y actualiza tus datos. Así, tú y yo estamos conectados.
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2: 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Ustedes ya lo saben, hay que preocuparse de la salud, empoderarse de los chequeos, por supuesto, de nuestros diagnósticos. Y eso es lo que estamos buscando hoy en un nuevo capítulo de nuestro podcast Hagamos Salud. Hoy estamos conversando acerca de salud masculina en el marco de una nueva jornada de urología en la filial sur que agrupa a los especialistas de Chillán hacia el sur del país y le corresponde a nuestro equipo ser protagonista. Ellos son los anfitriones, así que estamos conversando junto a Frank Ulloa, urólogo, y a Jorge Salman, también urólogo, ambos de nuestro complejo asistencial. Cuéntanos cómo ha sido la experiencia de recibir a colegas de otros puntos del país, quienes además tienen sus propias innovaciones, vienen con sus iniciativas, con sus estudios, con sus análisis, a traernos y a mostrarnos qué es lo que hacen ellos también en sus hospitales de alta complejidad o en centros privados.
3: Bueno, esto es un gran honor para nosotros estar organizando estas jornadas históricas dentro de la urología chilena, ya que este año estamos celebrando, de hecho, el número 41 de estas. Y la particularidad que tienen estas es que son unas jornadas muy amenas, que podemos juntarnos con nuestros colegas de Chillán al Sur, como bien dijo Connie, y podemos intercambiar nuestras experiencias, podemos conversar, podemos ver nuestras habilidades, comparar nuestras técnicas y también disfrutar de la presencia de nuestros invitados. Tenemos este año el gran placer de tener un invitado internacional, que es el doctor Peter Alken, destacado urólogo de Alemania, un reconocido urólogo internacional. O sea, es un lujo para nosotros tenerlo acá. Y aparte, nuestros connotados urólogos nacionales, como el doctor Sergio Guzmán, el doctor Mario Fernández y un destacado oncólogo también de nuestro país, que es el doctor Sergio Panay. Así que es un orgullo y la verdad que tenemos mucha expectativa de estas jornadas.
2: ¿Cuáles son las temáticas que van a tratar en esta jornada?
4: Bueno, siempre son diversas temáticas. Ya no está necesariamente dirigida a una sola enfermedad, patología o grupo de enfermedades. En este caso se tratan las enfermedades urológicas en general, como los cánceres renales, de vejiga, genitales, vía urinaria en general, también patología litiásica de cálculo, patología de hiperplasia benigna, etc.
2: Uno de los temas que más me llamó la atención está relacionado con robótica. ¿Traen algún especialista en particular que tiene alguna subespecialidad o cómo se está trabajando ese tema desde este lado del país?
3: Bueno, efectivamente, el doctor Sergio Guzmán, que justamente podemos hablar con él en un par de segundos, es nuestro invitado referente nacional de robótica. Él trabaja en Santiago, en la clínica Las Condes, sobre todo un destacado urólogo nacional, expresidente de nuestra sociedad también, y él nos podría aportar mucho más en esto, ¿verdad? La idea de esto justamente es acercarlo a nuestra práctica nacional, a nuestra práctica pública. Hay algunas ideas y proyectos de poder traerlo a los hospitales públicos. De hecho, en Santiago, en el Félix Pulne, ya hay un robot. Entonces, yo creo que si trabajamos en conjunto con otras especialidades, esto, que es una tecnología que tiene muchos beneficios para nuestros pacientes, podríamos no estar muy lejanos a poder ofrecerlos en el servicio público.
2: Bueno, y como todo esto es en vivo, estamos acá ya con el doctor Sergio Guzmán, que va a ser expositor en el marco de esta jornada de urología. Y cuéntanos un poco acerca de esta experiencia. Ustedes han hecho esta subespecialidad en el extranjero, se pudo formar en el país. Estos equipos me imagino que son carísimos. Bienvenido, doctor.
7: Hola, hola. Muchas gracias por estar aquí, por haber sido invitado y participar en este congreso. Bueno, estamos hablando de la robótica, y la robótica uno siempre se lo imagina así como cosas de las naves espaciales, unos brazos con un joystick, ¿ya? No es así, es más simple de usar y se incorporó en la vida de los cirujanos de manera más tranquila, salvo de que ha sido una tecnología cara. Partimos hace unos 20 años, aparecieron los primeros robots. Y en eso empezamos nosotros a cambiar hacia la cirugía mínimamente invasiva, y 10 años después, más o menos, en Chile empezaron a llegar estos robots, y ha tomado los últimos 10 años para que tengamos conciencia de que son un beneficio para los pacientes. Y por eso que ahora, efectivamente, el sistema público, las provincias, las regiones, están pensando fuertemente en subirse a la tecnología porque ya está al alcance. Y el beneficio para los pacientes es muy grande, no solo en urología, sino que en muchas especialidades.
2: En este caso, la tecnología como un aliado también de la medicina y en el ámbito clínico. Doctor, sabemos que usted se desempeña en el ámbito privado, pero acá el doctor Ulloa nos comentaba que ya el Félix Bulnes, por ejemplo, cuenta con este tipo de implementos. ¿Hay ahí una colaboración entre el mundo público y privado para sacar adelante estas técnicas, estos procedimientos bien específicos?
7: Sí, quizás lo más difícil fue eso. Ha sido el esfuerzo de varios urólogos y colegas que lograron empujar hasta que el sistema público, FONASA, entendiera que había que apoyar este desarrollo tecnológico. Y de hecho, yo creo que ya no tiene vuelta atrás. Así es que es probable que pronto tengamos, y un poco de eso es mi conferencia de hoy, tengamos robots de este tipo en todos los hospitales mayores de Chile.
2: Esperamos que así sea y que en algún momento también se dé alguna especie de colaboración y podamos tenerlo en el complejo asistencial con alguna intervención en particular.
7: A propósito de colaboración, lo que viene es colaborar a distancia. No va a ser necesario que viajemos para entrenar a los colegas, porque hoy día ya se piensa que el entrenamiento se puede hacer con un control remoto puesto en otro lado, y eso es factible completamente. Entonces yo creo que va a ser una experiencia muy buena y novedosa para el país.
2: Esperamos que nos inviten para estar ahí y que quede registro audiovisual de aquella experiencia. Muchas gracias, doctor Guzmán, por acompañarnos y que sea todo un éxito su conferencia.
7: Gracias, encantado.
2: Vamos a seguir conversando en algunos minutos con los especialistas y con los invitados a esta jornada de Urología Filial Sur en nuestro último bloque de Hagamos Salud.
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5: Gracias a la realización de este podcast, el Departamento de Comunicaciones del Complejo Asistencial genera diversos productos asociados, como es la publicación semanal en redes sociales, tanto como en Spotify, YouTube, Instagram y Facebook. 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
2: 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Ya estamos en el último bloque de Hagamos Salud, el podcast del Complejo Asistencial Dr. Víctor Ríos Ruiz, hoy transmitiendo desde la Jornada de Urología Filial Sur. Sabemos que el invitado principal a esta jornada es Peter Alken. Él viene desde la ciudad de Heidelberg y desde la Universidad de Mannheim. Él nos acompaña el día de hoy y quien nos acompaña también y va a hacer las veces de traductor es Francisco Orellana, urólogo del Complejo Asistencial y también un invitado ya habitual este podcast. Doctor, bienvenido. Queremos conversar con el invitado especial de esta jornada y particularmente si él le puede entregar un saludo a los especialistas de nuestro complejo asistencial y a quienes van a ser parte de esta jornada.
18: Okay. She wants you a greeting for us for our hospital.
19: Well, I'm
18: I've been many times in Chile, the first time in this town, and I love Chile, so I'm very curious to learn about your hospital, your town, so I'm pretty excited.
2: ¿Es su primera vez entonces en la ciudad?
19: Primera vez aquí en Los Ángeles, ha estado varias veces acá en Chile y le encanta, y está muy contento y saluda a toda la gente del hospital.
2: Ahora bien, ¿cuál es la temática en particular que él viene a exponer y que me imagino va a ser de gran apoyo y beneficio para ustedes?
20: What would you present this day, the team?
18: I will talk about my experience, the way I did my surgical work, my urological work, for many years, and I want to talk to the young ones, how they can progress and criticize the old ones, because it's necessary for the young ones to go fast upwards.
19: Él viene a hablar de su experiencia de tantos años trabajando como urólogo y viene principalmente a motivarnos a nosotros, a los jóvenes, que seamos críticos con los adultos, porque es la única forma de llegar más lejos y poder avanzar en el conocimiento.
2: Un consejo que nos sirve para todo ámbito de la vida, aplicable en todo aspecto. Muchísimas gracias por acompañarnos. Esperamos que sea una jornada espectacular para ustedes y que puedan iniciar y finalizar con un gran aprendizaje. Gracias, doctor Orellana, por acompañarnos.
19: Muchas gracias a ustedes por acompañarnos y poder dar difusión a este evento que realmente es muy importante para nosotros. Y el profesor Alken, de verdad que es un pionero en algún ámbito de la urología, y tenerlo acá de verdad que es un tremendo placer y un gran lujo que pueda acompañarnos hoy día en esta jornada.
2: Le agradecemos al doctor Orellana y también al profesor Alken que nos acompañó en este podcast Hagamos Salud. Para ir finalizando ya este podcast, esta edición de nuestro programa, está con nosotros Enrique Elías. Él es urólogo de la clínica Las Condes, se desempeña también en el hospital El Carmen de Maipú y es vicepresidente de la Sociedad Nacional de Urología. Enrique, bienvenido. Cuéntanos cuál es la importancia, la relevancia de encontrarse con tantos colegas, con tantos especialistas y poder compartir experiencias y las vivencias de cada uno en sus hospitales y en sus centros privados también donde se desempeña.
21: Es súper importante para la sociedad esta jornada. Históricamente son unas jornadas que ya se llevan más de 40 años. Así como están las jornadas del norte, están las jornadas del sur de los urólogos de estas regiones. Para nosotros como sociedad es súper importante porque es un encuentro académico un poquito más pequeño y más controlado que lo que es un congreso donde participan 500 personas del norte, del sur. En este caso son solamente los urólogos de Talca hacia el sur, y es un espacio de alto nivel académico. Vienen expositores tanto nacionales como internacionales a enseñarnos y a conversar de las nuevas tecnologías y nuevos tratamientos que hay en urología, pero también un encuentro muy importante de compañerismo y amistad. Nos reencontramos con urólogos que a veces no tenemos tiempo para vernos durante el año, y este espacio de camaradería y científico, esta mixtura entre academia y amistad, la verdad que es súper importante para la sociedad.
2: ¿Algún desafío que tenga la sociedad de urología a nivel nacional dentro del mediano plazo?
21: Siempre la sociedad tiene distintas actividades académicas. Tenemos una revista científica que cada vez está más desarrollada. Hoy día, este año, se lanzó por primera vez la revista en inglés, y estamos a puertas de anexarla, que eso significa de poder tener un nivel más alto de calidad científica en la revista. Siempre tenemos nuestras jornadas de congresos y cursos internacionales con expositores de primer nivel. Este año tenemos, de hecho, pronto el congreso en Valdivia, donde van a venir invitados de Europa y Estados Unidos, que son top a nivel mundial. Y bueno, la sociedad siempre está abierta para todos los urólogos, y sobre todo, por supuesto, los urólogos del sur, de integrarlo y de poder desarrollarnos como equipo académico.
2: Maravilloso, les deseamos mucho éxito en esos desafíos que tienen. Y ya para ir cerrando, doctor, y les quiero pedir a los dos que les manden un mensaje ahí a los hombres que nos están escuchando para que se hagan cargo también de su salud. Ya hemos conversado ampliamente con el doctor Ulloa y con todo el equipo lo importante que es poder empoderarse de los diagnósticos, de los chequeos, pero qué mejor que ustedes mismos se dirijan ahí a sus congéneres.
21: Los hombres somos siempre malos para ir al doctor. doctor. Siempre son las mujeres las que mandan a los maridos habitualmente al urólogo. La verdad que así como la mujer se preocupa de la salud femenina con su ginecólogo y sus controles anuales, el hombre debería también después de los 45 años controlarse con urólogo. Es un espacio de conversación franca con su médico donde podemos chequear las distintas patologías y por supuesto que lo invitamos a chequearse y a controlarse precozmente.
2: Muchísimas gracias, Enrique. Doctor Ulloa.
3: Bueno, yo quiero aprovechar esta instancia para agradecer que nos ayuden a difundir la prevención de la salud masculina y también la femenina, como conversábamos en un principio, poder mostrarle a nuestra ciudadanía, a nuestra gente de Los Ángeles o alrededores, que acá en Los Ángeles estamos actualizándonos, estamos trayendo invitados de afuera, estamos actualizando nuestros conocimientos para poder ofrecerle a nuestros pacientes la mejor salud disponible para ellos. Así que muchas gracias y esperamos seguir con algún otro podcast en el futuro.
2: Claro, vamos a tener más oportunidades para conversar. Lo que ustedes escuchan es el sonido ambiente. Ya estaba por comenzar esta nueva jornada de urología de la filial sur. Para quienes nos están escuchando, no olviden nuestras redes sociales, arroba complejo asistencial LA en Instagram, en Facebook, en Spotify nos encuentran como Hagamos Salud CAP y por supuesto en YouTube como CAP TV. Prevenir y educar también salva vidas. Hagamos salud la próxima semana.
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1: Son las 12 horas con 31 minutos.
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1: Son las 13 horas con 2 minutos.
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1: Son las 13 horas con 31 minutos.
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1: Son las 14 horas con un minuto.
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1: Son las 14 horas con 30 minutos.
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1: Son las 15 horas con 2 minutos.
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1: Son las 15 horas con 31 minutos.
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1: Hola, ¿qué tal? ¿Cómo están? Hoy, señoras y señores, cordialmente bienvenidos. Hoy, de acuerdo al santoral católico, dice que debemos saludar a Agustín. Así que para todos aquellos que llevan por nombre Agustín, nuestros saludos cordiales, cariñosos y afectuosos, que lo pasen muy bien en esta jornada, ¿no? Así es. Junto a don Sergio Barra, quien aprovecho de saludarlo. ¿Cómo le va, don Sergio? Me levanta su dedito pulgar, su manito buena, porque la otra todavía la tiene malita. Lamentable. ¿Quién sería? ¿Dónde se la apretó, mamita querida? Ya, ok, listos y dispuestos hasta las 17 horas 5 de la tarde para compartir con ustedes con toda la buena música, con todas noticias de actualidad, básicamente y puntualmente en materia educacional. Hasta las 5 de la tarde vamos a estar juntitos compartiendo de mucho más acá en esta tarde de Los Ángeles. Bienvenidos sean todos a compartir en esta última jornada de esta semana, además último día del mes de agosto, porque ya el próximo día lunes estaremos derechamente en el mes de septiembre. No, miento. Nos queda un día más. Recién el martes llega a septiembre. No, en este penúltimo día hábil de la semana, porque nos queda todavía el día lunes, que va a ser día 31. ¿Ah? Así es. Ya, las canciones acá, en esta tarde, Los Ángeles.

En esta jornada de día viernes, por supuesto, le acompañamos a través del www.radiolosangeles.cl, disfrutando de todas estas buenas canciones, por supuesto, en este segmento, en este espacio, que usted ya sabe bien, somos en esta tarde de Los Ángeles, acompañándoles con lo mejor de lo nuestro, hasta las 17 a las 5 de la tarde.

La compañía está ahora, por supuesto, a través de Radio Los Ángeles .cl en esta tarde de Los Ángeles, compartiendo con ustedes en esta jornada, por supuesto, ya lo saben bien, hasta las 10, 7, a las 5 de la tarde, compartiendo aquí en Radio Los Ángeles .cl.

Las canciones, por supuesto, son parte fundamental, más allá de todas las informaciones que nosotros les proporcionamos y que les damos a conocer a través de nuestra señal. Claro, somos Radio Los Ángeles.cl.

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1: Son las 16 horas con 2 minutos.
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Las noticias de actualidad, noticias del ámbito educacional que indudablemente son nuestro fuerte, entre otras materias, son parte del quehacer, del menester que nosotros realizamos a través de este preciado micrófono para acompañarles y para sentirles de que ustedes son parte nuestra y nosotros parte de ustedes. Somos esta gran familia de Radio Los Ángeles.cl.

activando todas nuestras vibras en esta jornada, por supuesto, en este día viernes, a través de Radio Los Ángeles.cl, en esta tarde de Los Ángeles.

directo al oído de ustedes, directo al corazón de ustedes. Directo a ese sentir a través de todas estas buenas canciones y todas las informaciones que permanentemente les proporcionamos a través de nuestra señal por internet. Claro, somos la única radio que transmite, difunde, expande su señal a través de el www.radiolosangeles.cl, desde el corazón de la ciudad de Los Ángeles para todo el mundo.

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1: Son las 16 horas con 30 minutos.
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más allá de la distancia, estamos nosotros para aunar, para hacer ese puente unificante que permita indudablemente encontrarnos entre ustedes y nosotros a través de las buenas canciones y todas las informaciones que les entregamos a través del www.radiolosangeles.cl. 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

0: Y bueno, eso sería todo. Un abrazo tremendo. Muchas gracias por haber estado con nosotros. ¿Les gustó las canciones? Toda una parrilla programática musical ideal, pensada precisamente en cada uno de ustedes. ¿Por parte de quién otro? De nuestro ingeniero y genio en música, don Sergio Barra Albornoz, ¿no? Nos vamos con el deber cumplido. Un abrazo tremendo. Cuídense. Y nos estaremos reencontrando, por supuesto, el próximo día lunes, en ya el último día del mes de septiembre. Un abrazo de septiembre. El mes de agosto, eso quiero decir. Ya, nos vamos. Un abrazo tremendo. Bendiciones. Chao, chao.
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2: Son las 17 horas con 3 minutos.
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2: Son las 17 horas con 3 minutos.
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2: ¿Cómo están? Bienvenidos y bienvenidas a una nueva edición del podcast Hagamos Salud, porque prevenir y educar también salva vidas. Hoy nos hemos desplazado hasta el centro de nuestra ciudad, donde se está desarrollando una nueva jornada de urología de la filial sur. Este año le tocó al equipo de nuestros urólogos, nuestros especialistas, poder organizar esta actividad y estamos precisamente con ellos apoyándolos en la difusión y también para tener mayores detalles acerca de las temáticas que se van a abordar durante esta actividad. Le damos la bienvenida al doctor Frank Ulloa. Él es urólogo del Complejo Asistencial y además presidente de la filial Sul 2026. ¿Cómo está, doctor? Bienvenido. Gracias por acompañarnos.
3: Hola, Connie. Buenos días. Muchas gracias por ayudarnos a difundir esta actividad con nuestra comunidad hospitalaria y aquí estamos para lo que necesites.
2: Junto al doctor Frank Ulloa nos acompaña el doctor Jorge Stallman. Él es urólogo también del Complejo Asistencial, doctor Víctor Ríos Rius. Doctor, bienvenido.
4: Es un placer estar aquí compartiendo con ustedes este podcast.
2: Una de las principales motivaciones que tenemos de acompañarlos hoy día dice relación con la salud masculina. Asociamos siempre los urólogos más a los hombres, pero yo creo que es bueno partir desmitificando un poco esto, que los urólogos ven tanto a varones como a damas.
3: Justamente con los urólogos somos los médicos que vemos las vías urinarias, por lo tanto vemos riñones, vejiga, que también tienen las mujeres, así que efectivamente vemos tantos hombres como mujeres.
2: Pero principalmente me imagino que son los varones los que llegan a consulta, Jorge.
4: Sí, el grueso de nuestro trabajo se basa en el chequeo de las patologías que conciernen a nuestra especialidad de los hombres. Sin embargo, también vemos un grupo importante de mujeres en distintas patologías que son comunes, como los cálculos, los cánceres, que pueden afectar a ambos géneros.
2: Ahora, sabemos que las mujeres probablemente por un tema más cultural son más responsables o más, ¿cómo decirlo?, más preocupadas tal vez de su salud y llegan de manera más espontánea a la consulta, pero ustedes que además son varones, ¿por qué cuesta tanto con los hombres que lleguen a verlos?
3: Bueno, siempre ha habido una especie de tranca cultural con el asunto del urólogo, ampliamente conocido por la sociedad, un poco jocoso muchas veces, y a veces por vergüenza o tabúes propiamente tal de la gente masculina. Ahora, la diferencia es que las mujeres tienen la educación de la prevención desde que son pequeñas, cuando empiezan con sus menstruaciones, sus reglas, el ginecólogo. Entonces, culturalmente ellas siempre tienen eso, pero el hombre idealmente empieza después de los 40, y entonces una edad bien compleja, algunos sacarse los tabúes de encima y llegar a consultar. Pero la verdad es que en estos últimos años hemos visto un cambio en la gente. La verdad es que ahora van más, los hombres están siendo más responsables, falta un poco más obviamente, pero vamos en buen camino.
2: ¿Y por qué los 40 es esta fecha como límite o tan decidora para los varones que ya comienzan a acercarse a la consulta del urólogo?
4: En realidad, no es que haya una fecha límite. Un hombre puede acercarse a cualquier edad y por distintas razones al urólogo, pero por los motivos, por la mayoría conocidos, de las enfermedades que afectan a los hombres cuando después de los 40 años, como la enfermedad de la próstata, es que tenemos un mayor número de pacientes hombres de esa edad. Pero la verdad es que nosotros vemos pacientes más jóvenes por distintas patologías de otros órdenes. Hoy día está muy en boga la vasectomía, por ejemplo. El otro día ustedes tuvieron un podcast de eso. Y tenemos también un número importante de hombres que nos consultan por esa causa.
2: Vemos cuántos pacientes aproximados. La provincia de Biobío tiene 428.000 habitantes aproximadamente y el complejo asistencial absorbe toda la carga de las especialidades en el sistema público, así que me imagino que la variedad de pacientes, de edades, doctor, y también de diagnósticos es importante. ¿cuáles son los casos más frecuentes que llegan a nuestro complejo asistencial?
3: Bueno, la primera frecuencia se la lleva claramente los pacientes con problema prostático y de esos con la enfermedad que se llama hiperplasia prostática, que es el crecimiento de la próstata. Gracias a Dios, el cáncer, si bien es una enfermedad bien importante, no representa la primera causa de consulta, ¿sí? La patología benigna de la próstata, que es la que genera los síntomas y es la que hace que los hombres consulten principalmente.
2: Y en esa línea, antes de llegar a un diagnóstico de cáncer, ¿hay signos, hay alguna sintomatología a la que tenemos que poner atención?
4: En general, uno tiene como hombre, después de los 40 años, sobre los 40, si hay antecedentes de cáncer, si no los hay en la familia, desde los 45 en adelante, debe ser rutinario la consulta del hombre al urólogo para el chequeo.
2: ¿Y ese chequeo consiste principalmente en exámenes de sangre, en imágenes?
4: El chequeo urológico es bastante simple, consiste en una entrevista, anamnesis nosotros le llamamos, y en un examen físico, y además nos complementamos con algunos exámenes, que en general es un examen de sangre, por todos conocido, el antígeno prostático, y una imagen que es una ecografía, que es bastante simple. Se hace en la parte pública, el médico primario está capacitado para hacer un chequeo urológico, así que es bueno que los hombres acudan a la atención primaria a realizar su chequeo. Hoy día eso está cambiando, como decía el colega, cada vez los hombres se están acercando más y está cambiando un poquitito, digamos, ese paradigma de los miedos, ¿no es cierto?, y los tabús. Y si no, ahí están las mujeres que están presionando habitualmente a sus hombres para llevarlo a la consulta.
2: Seguro a muchas de las que nos están escuchando les hace sentido esto, ya sea un padre a lo mejor, un marido, una pareja, un hijo, siempre hay una mujer ahí presionando para que vaya al médico, para que se chequee, porque también los queremos y queremos que estén con salud y que nos acompañen en esta carrera que es la vida.
3: Justamente son las mujeres nuestras principales aliadas, diría yo, que son las que llevan tanto a los hombres como a los hijos, y ahí en los hijos es algo fundamental que también dar a conocer a la ciudadanía, es que el cáncer de testículo, por ejemplo, es muy como más común, mejor dicho, en la gente joven. Entonces ahí un poco estimular la autoexaminación de los jóvenes, estamos hablando de jóvenes 15, 20, 30 años, y que si se detectan algo en sus testículos, consulten a tiempo, porque un diagnóstico precoz nos hace aumentar la posibilidad de poder sanarlos y no llegar a lamentar patologías que son muy malas cuando llegamos tarde.
2: Y cuando hablamos de anomalía en los testículos, ¿nos podemos referir en simple a algún porotito, alguna protuberancia? ¿Aquí hay que tener atención específicamente?
4: Los genitales son asiento de múltiples patologías, pero lo que se refería el colega en general es al cáncer, que es la palpación de efectivamente una zona anómala más dura y generalmente indolora, ya no necesariamente duele. Por tanto, si uno nota en su anatomía al palparse los testículos en la ducha, idealmente todos los días hacerlo regla o al menos una vez a la semana, alguna diferencia respecto al examen habitual que se hacen, es mejor consultar.
2: Ya nos quedamos con esa tarea entonces. Queremos seguir conversando con nuestros especialistas al regreso de esta pausa. Quédense ustedes con nosotros porque estamos hoy haciendo salud.
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2: Primer llamado no contesta. 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Los vamos a ver a su casa, no los podemos ubicar. Queremos contactarte. Ayúdanos en esta tarea. Cuando vengas al complejo asistencial Dr. Víctor Ríos Ruiz, acércate al oficial de módulo y actualiza tus datos. Así, tú y yo estamos conectados.
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2: 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Ustedes ya lo saben, hay que preocuparse de la salud, empoderarse de los chequeos, por supuesto, de nuestros diagnósticos. Y eso es lo que estamos buscando hoy en un nuevo capítulo de nuestro podcast Hagamos Salud. Hoy estamos conversando acerca de salud masculina en el marco de una nueva jornada de urología en la filial sur que agrupa a los especialistas de Chillán hacia el sur del país y le corresponde a nuestro equipo ser protagonista. Ellos son los anfitriones, así que estamos conversando junto a Frank Ulloa, urólogo, y a Jorge Salman, también urólogo, ambos de nuestro complejo asistencial. Cuéntanos cómo ha sido la experiencia de recibir a colegas de otros puntos del país, quienes además tienen sus propias innovaciones, vienen con sus iniciativas, con sus estudios, con sus análisis, a traernos y a mostrarnos qué es lo que hacen ellos también en sus hospitales de alta complejidad o en centros privados.
3: Bueno, esto es un gran honor para nosotros estar organizando estas jornadas históricas dentro de la urología chilena, ya que este año estamos celebrando, de hecho, el número 41 de estas. Y la particularidad que tienen estas que son unas jornadas muy amenas, que podemos juntarnos con nuestros colegas de Chillán al Sur, como bien dijo Connie, y podemos intercambiar nuestras experiencias, podemos conversar, podemos ver nuestras habilidades, comparar nuestras técnicas y también disfrutar de la presencia de nuestros invitados. Tenemos este año el gran placer de tener un invitado internacional, que es el doctor Peter Alken, destacado urólogo de Alemania, un reconocido urólogo internacional. O sea, es un lujo para nosotros tenerlo acá. Y aparte, nuestros connotados urólogos nacionales, como el doctor Sergio Guzmán, el doctor Mario Fernández y un destacado oncólogo también de nuestro país, que es el doctor Sergio Panay. Así que es un orgullo y la verdad que tenemos mucha expectativa de estas jornadas.
2: ¿Cuáles son las temáticas que van a tratar en esta jornada?
4: Bueno, siempre son diversas temáticas. Ya no está necesariamente dirigida a una sola enfermedad, patología o grupo de enfermedades. En este caso se tratan las enfermedades urológicas en general, como los cánceres renales, de vejiga, genitales, vía urinaria en general, también patología litiásica de cálculo, patología de hiperplasia benigna, etc.
2: Uno de los temas que más me llamó la atención está relacionado con robótica. ¿Traen algún especialista en particular que tiene alguna subespecialidad o cómo se está trabajando ese tema desde este lado del país?
3: Bueno, efectivamente, el doctor Sergio Guzmán, que justamente podemos hablar con él en un par de segundos, es nuestro invitado referente nacional de robótica. Él trabaja en Santiago, en la clínica Las Condes, sobre todo un destacado urólogo nacional, expresidente de nuestra sociedad también, y él nos podría aportar mucho más en esto. La idea de esto justamente es acercarlo a nuestra práctica nacional, a nuestra práctica pública. Hay algunas ideas y proyectos de poder traerlo a los hospitales públicos. De hecho, en Santiago, en el Félix Pulne, ya hay un robot. Entonces, yo creo que si trabajamos en conjunto con otras especialidades, esto, que es una tecnología que tiene muchos beneficios para nuestros pacientes, podríamos no estar muy lejanos a poder ofrecerlos en el servicio público.
2: Bueno, y como todo esto es en vivo, estamos acá ya con el doctor Sergio Guzmán, que va a ser expositor en el marco de esta jornada de urología. Y cuéntanos un poco acerca de esta experiencia. Ustedes han hecho esta subespecialidad en el extranjero, se pudo formar en el país. Estos equipos me imagino que son carísimos. Bienvenido, doctor.
7: Hola, muchas gracias por estar aquí, por haber sido invitado y participar en este congreso. Bueno, estamos hablando de la robótica, y la robótica uno siempre se lo imagina así como cosas de las naves espaciales, unos brazos con un joystick, ¿ya? No es así, es más simple de usar y se incorporó en la vida de los cirujanos de manera más tranquila, salvo de que ha sido una tecnología cara. Partimos hace unos 20 años, aparecieron los primeros robots. Y en eso empezamos nosotros a cambiar hacia la cirugía mínimamente invasiva. Y 10 años después, más o menos, en Chile empezaron a llegar estos robots. Y ha tomado los últimos 10 años para que tengamos conciencia de que son un beneficio para los pacientes. Y por eso que ahora, efectivamente, el sistema público, las provincias, las regiones, están pensando fuertemente en subirse a la tecnología porque ya está al alcance. Y el beneficio para los pacientes es muy grande, no solo en urología, sino que en muchas especialidades.
2: En este caso, la tecnología como un aliado también de la medicina y en el ámbito clínico. Doctor, sabemos que usted se desempeña en el ámbito privado, pero acá el doctor Ulloa nos comentaba que ya el Félix Bulnes, por ejemplo, cuenta con este tipo de implementos. ¿Hay ahí una colaboración entre el mundo público y privado para sacar adelante estas técnicas, estos procedimientos bien específicos?
7: Sí, quizás lo más difícil fue eso. Ha sido el esfuerzo de varios urólogos y colegas que lograron empujar hasta que el sistema público, FONASA, entendiera que había que apoyar este desarrollo tecnológico. Y de hecho, yo creo que ya no tiene vuelta atrás. Así es que es probable que pronto tengamos, y un poco de eso es mi conferencia de hoy, tengamos robots de este tipo en todos los hospitales mayores de Chile.
2: Esperamos que así sea y que en algún momento también se dé alguna especie de colaboración y podamos tenerlo en el complejo asistencial con alguna intervención en particular.
7: A propósito de colaboración, lo que viene es colaborar a distancia. No va a ser necesario que viajemos para entrenar a los colegas, porque hoy día ya se piensa que el entrenamiento se puede hacer con un control remoto puesto en otro lado, y eso es factible completamente. Entonces yo creo que va a ser una experiencia muy buena y novedosa para el país.
2: Esperamos que nos inviten para estar ahí y que quede registro audiovisual de aquella experiencia. Muchas gracias, doctor Guzmán, por acompañarnos y que sea todo un éxito su conferencia.
7: Gracias, encantado.
2: Vamos a seguir conversando en algunos minutos con los especialistas y con los invitados a esta jornada de Urología Filial Sur en nuestro último bloque de Hagamos Salud.
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2: 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Ya estamos en el último bloque de Hagamos Salud, el podcast del Complejo Asistencial Dr. Víctor Ríos Ruiz, hoy transmitiendo desde la Jornada de Urología Filial Sur. Sabemos que el invitado principal a esta jornada es Peter Alken. Él viene desde la ciudad de Heidelberg y desde la Universidad de Mannheim. Él nos acompaña el día de hoy y quien nos acompaña también y va a hacer las veces de traductor es Francisco Orellana, urólogo del Complejo Asistencial y también un invitado ya habitual a este podcast. Doctor, bienvenido. Queremos conversar con el invitado especial de esta jornada y particularmente si él le puede entregar un saludo a los especialistas de nuestro complejo asistencial y a quienes van a ser parte de esta jornada.
18: Okay. She wants you a greeting for us for our hospital.
19: Well, I'm
18: I've been many times in Chile, the first time in this town, and I love Chile, so I'm very curious to learn about your hospital, your town, so I'm pretty excited.
2: ¿Es su primera vez entonces en
19: primera
2: la ciudad?
19: Primera vez aquí en Los Ángeles, ha estado varias veces acá en Chile y le encanta y está muy contento y saluda a toda la gente del hospital.
2: Ahora bien, ¿cuál es la temática en particular que él viene a exponer y que me imagino va a ser de gran apoyo y beneficio para ustedes?
20: What would you present this day, the team?
18: I will talk about my experience, the way I did my surgical work, my urological work, for many years, and I want to talk to the young ones, how they can progress and criticize the old ones, because it's necessary for the young ones to go fast upwards.
19: Él viene a hablar de su experiencia de tantos años trabajando como urólogo y viene principalmente a motivarnos a nosotros, a los jóvenes, que seamos críticos con los adultos porque es la única forma de llegar más lejos y poder avanzar en el conocimiento.
2: Un consejo que nos sirve para todo ámbito de la vida, aplicable en todo aspecto. Muchísimas gracias por acompañarnos. Esperamos que sea una jornada espectacular para ustedes y que puedan iniciar y finalizar con un gran aprendizaje. Gracias, doctor Orellana, por acompañarnos.
19: Muchas gracias a ustedes por acompañarnos y poder dar difusión a este evento que realmente es muy importante para nosotros, y el profesor Alken de verdad que es un pionero en algún ámbito de la urología, y tenerlo acá de verdad que es un tremendo placer y un gran lujo que pueda acompañarnos hoy día en esta jornada.
2: Le agradecemos al doctor Orellana y también al profesor Alken que nos acompañó en este podcast Hagamos Salud. Para ir finalizando ya este podcast, esta edición de nuestro programa, está con nosotros Enrique Elías. Él es urólogo de la clínica Las Condes, se desempeña también en el hospital El Carmen de Maipú y es vicepresidente de la Sociedad Nacional de Urología. Enrique, bienvenido. Cuéntanos cuál es la importancia, la relevancia de encontrarse con tantos colegas, con tantos especialistas y poder compartir experiencias y las vivencias de cada uno en sus hospitales y en sus centros privados también donde se desempeña.
21: Es súper importante para la sociedad esta jornada. Históricamente son unas jornadas que ya se llevan más de 40 años. Así como están las jornadas del norte, están las jornadas del sur de los urólogos de estas regiones. Para nosotros como sociedad es súper importante porque es un encuentro académico un poquito más pequeño y más controlado que lo que es un congreso donde participan 500 personas del norte, del sur. En este caso son solamente los urólogos desde Talca hacia el sur, y es un espacio de alto nivel académico. Vienen expositores tanto nacionales como internacionales a enseñarnos y a conversar de las nuevas tecnologías y nuevos tratamientos que hay en urología, pero también un encuentro muy importante de compañerismo y de amistad. Nos reencontramos con urólogos que a veces no tenemos tiempo para vernos durante el año, y este espacio de camaradería y científico, esta mixtura entre academia y amistad, la verdad que es súper importante para la sociedad.
2: ¿Algún desafío que tenga la sociedad de urología a nivel nacional dentro del mediano plazo?
21: Siempre la sociedad tiene distintas actividades académicas. Tenemos una revista científica que cada vez está más desarrollada. Hoy día, este año, se lanzó por primera vez la revista en inglés, y estamos a puertas de anexarla, que eso significa de poder tener un nivel más alto de calidad científica en la revista. Siempre tenemos nuestras jornadas de congresos y cursos internacionales con expositores de primer nivel. Este año tenemos, de hecho, pronto el congreso en Valdivia, donde van a venir invitados de Europa y Estados Unidos, que son top a nivel mundial. Y bueno, la sociedad siempre está abierta para todos los urólogos, y sobre todo, por supuesto, los urólogos del sur, de integrarlo y de poder desarrollarnos como equipo académico.
2: Maravilloso, les deseamos mucho éxito en esos desafíos que tienen. Y ya para ir cerrando, doctor, y les quiero pedir a los dos que les manden un mensaje ahí a los hombres que nos están escuchando para que se hagan cargo también de su salud. Ya hemos conversado ampliamente con el doctor Ulloa y con todo el equipo lo importante que es poder empoderarse de los diagnósticos, de los chequeos, pero qué mejor que ustedes mismos se dirijan ahí a sus congéneres.
21: Los hombres somos siempre malos para ir al doctor, siempre son las mujeres las que mandan a los maridos habitualmente al urólogo. La verdad que así como la mujer se preocupa de la salud femenina con su ginecólogo y sus controles controles anuales. El hombre debería también, después de los 45 años, controlarse con urólogo. Es un espacio de conversación franca con su médico, donde podemos chequear las distintas patologías, y por supuesto que lo invitamos a chequearse y a controlarse precozmente.
2: Muchísimas gracias, Enrique. Doctor Ulloa.
3: Bueno, yo quiero aprovechar esta instancia para agradecer que nos ayuden a difundir la prevención de la salud masculina y también la femenina, como conversábamos en un principio, poder mostrarle a nuestra ciudadanía, a nuestra gente de Los Ángeles o alrededores, que acá en Los Ángeles estamos actualizándonos, estamos trayendo invitados de afuera, estamos actualizando nuestros conocimientos para poder ofrecerle a nuestros pacientes la mejor salud disponible para ellos. Así que muchas gracias y esperamos seguir con algún otro podcast en el futuro.
2: Claro, vamos a tener más oportunidades para conversar. Lo que ustedes escuchan es el sonido ambiente. Ya está por comenzar esta nueva jornada de urología de la filial sur. Para quienes nos están escuchando, no olviden nuestras redes sociales, arroba complejo asistencial LA en Instagram, en Facebook, en Spotify nos encuentran como Hagamos Salud CAP, y por supuesto en YouTube como CAP TV. Prevenir y educar también salva vidas. Hagamos salud la próxima semana.
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22: Son las 17 horas con 32 minutos.
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1: Son las 18 horas.
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1: Son las 18 horas con 32 minutos.
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1: Son las 19 horas con un minuto.
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1: Son las 19 horas con 30 minutos.
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1: Son las 20 horas.
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